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Quítense, pero casi no me hacen la decisión de danza. ¿Para que te? ¿Qué hace la suela? Jejeje.